Clama a mí y yo te responderé. Clama a mí y yo te responderé. Y te enseñaré cosas grandes y ocultas que tú no conoces. Jeremías 33:3.

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1: Son las 8 con 32 minutos. 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

Bienvenidos a nuestra sala. Lo que queríamos hacer era tomar unos momentitos para recordar canciones muy hermosas, unas melodías impresionantes que Dios dio a muchos hombres antes de nosotros. Algunos de ellos todavía viven. Esta primera canción, yo creo que usted la va a reconocer, porque la hemos cantado, yo creo, cada uno de los que estamos aquí adentro. A ver, Wiso, ¿cómo va esta primera canción?

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1: Son las 9:33.

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Les narró su amigo Orlando Padrón.

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0: Te exaltaré, mi Dios y Rey, por siempre bendeciré tu nombre. 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
1: Alguien llevaba una taza de café cuando otra persona lo empuja y el café se derrama. ¿Por qué derramaste el café? Porque me empujaron, pero no exactamente. El empujón hizo que se derramara, pero salió café porque eso era lo que había dentro de la taza, café. Y así pasa con nosotros. La vida nos empuja con una traición, una injusticia, una decepción, una palabra que nos hirió y muchas veces con el golpe termina saliendo lo que llevamos acumulado por dentro. Y es que leí una frase que decía: nadie se disculpó conmigo por cómo me trataron, pero sí me culparon por cómo reaccioné. Y puede ser verdad. A veces la gente recuerda el día que explotaste, pero olvida todas las veces que callaste. Vieron tu reacción, pero no todo lo que ocurrió antes de ella. Sin embargo, escucha esto. Lo que te hicieron puede explicar tu herida, pero no tiene derecho a determinar en quién te conviertes. La Biblia dice en Efesios 4:31 al 32, líbrense de toda amargura, furia, enojo, palabras ásperas, calumnias y toda clase de mala conducta. Por el contrario, sean amables unos con otros, sean de buen corazón, perdónense unos a otros, tal como Dios los ha perdonado a ustedes por medio de Cristo. Aquí Dios no nos está diciendo lo que te hicieron estuvo bien, nos está diciendo no permitas que lo que te hicieron termine viviendo dentro de ti. Tal vez nunca llegue una disculpa, tal vez esa persona jamás reconozca cuánto te lastimó, pero tu sanidad no puede depender de ese arrepentimiento de esa persona, porque entonces esa persona tendría las llaves de tu paz. Y no necesitamos justificar lo que nos hicieron para sanar lo que nos dejaron. Podemos perdonar sin llamar bueno a lo malo. Podemos sanar sin recibir una explicación. Y podemos seguir adelante aunque nunca escuchemos un perdóname. Permitámosle a Dios que limpie tanto nuestro corazón que cuando la vida vuelva a empujarnos, ya no salga la amargura del ayer. Que salga paz, que salga dominio propio, que salga Cristo. Porque una cosa es haber sido herido y otra muy diferente es convertirte en tu herida. ¿Quieres orar conmigo? Digámosle: Señor, tú conoces lo que me hicieron. También conoces cómo reaccioné y hoy pongo delante de ti mi corazón. Sana lo que todavía duele. Saca de mí toda amargura, todo resentimiento. Y aunque nunca llegue una disculpa, ayúdame a ser libre. Ayúdame a cambiar también porque tengo muchos errores, a ser mejor, a salir de todo eso que me tiene atado, tal vez desde mi niñez, que ninguna herida determine quién voy a ser y que cuando la vida vuelva a empujarme encuentre dentro de mí un corazón lleno de ti. En el nombre de Jesús, amén. Recuerda, lo que te hicieron pertenece a tu historia, pero no permitas que escriba tu futuro. Un abrazo y que Dios nos bendiga.
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vecino, vecina, préstame tu cuenta de banco que me van a depositar un dinero y te ganas una comisión. Mosca con esta práctica que están aplicando personas sin temor a la justicia. Este acto inmoral buscan incautos para poder lograr su objetivo. Esta es una producción de Radio Plenitud 90.9 para el CEMAC Miranda, el Consejo de Medios de la Región Central, Caracas, La Guaira, Miranda y toda Venezuela, una sola voz. Les narró su amigo Orlando Padrón.

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1: Son las 12 y 8 minutos.
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1: Son las 12 con 32 minutos.
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Y es que la Biblia describe a Dios como un fuego consumidor. Así que no es sorpresa que el fuego aparezca a menudo como símbolo de su presencia, ¿ok? Yeah. 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

Dios conoce cada lágrima tuya. Quiero decirte que Dios también oye todas las oraciones, pero Él las responde de manera sabia. Es que Dios sabe lo que mejor te conviene.

0: quiero hablar de Mari. Mari, una linda niña de 3 años de edad que vivía en algún lugar de los Estados Unidos frente al mar. Su familia era toda creyente, cristiana, y ellos iban todos los domingos sin falta a la iglesia. Mari era una niña muy feliz. Amaba a su familia, admiraba los ojos azules de su padre, los ojos azules de su mamita, de sus hermanos. Todos en la casa de Mari tenían ojos azules, todos, excepto ella, excepto Mari. ¿Y el sueño de Mari cuál era? Tener los ojos azules como el mar, como sus papás, como sus hermanos. Ay, Mari deseaba eso con todo su corazón. Un día en la clase de los niños, en la iglesia donde asistían, oyó a la señorita que estaba explicando la clase de ese día de la Biblia, diciendo: Dios responde a todas las oraciones, niños. Y a Mari le quedó eso grabado en su corazón y en su cabecita. Y Mari pasó todo el día pensando en eso. Al llegar la noche, a la hora de dormir, se arrodilla al lado de su cama, cierra sus ojitos, une sus manos y le pide a Dios: Dios mío, gracias porque creaste el mar que es tan hermoso. Gracias por mi mamá, por mi papá, por mis hermanos. Muchas gracias por mi vida. Me gusta mucho todas las cosas que hiciste y que haces. Pero me gustaría pedirte un favor. Que mañana cuando despierte, tenga los ojos azules como los de mi papá y mi mamá. Como los de mis hermanos. En el nombre de Jesús, amén. La pequeña Mari tuvo fe. La fe pura y verdadera de un niño. Y al despertar al día siguiente, corrió al espejo. Miró, ¿y cuál era el color de sus ojos? Continuaban siendo castaños. ¿Por qué Dios no escuchó a Mari? ¿Por qué no atendió su pedido? Eso habría fortalecido su fe. Bueno, aquel día Mari aprendió que un no también era respuesta. La niña agradeció a Dios del mismo modo, pero no entendía lo que estaba pasando. Solo confiaba. Muchos años después, Mari se fue como misionera a la India. Ya estaba grande Mari. Y ella compraba niños para Dios. Sí, los niños eran vendidos por sus familias que pasaban hambre para ser sacrificados en el templo. Y Mari, en su trabajo misionero, los compraba para liberarlos de ese sacrificio y les hablaba de Dios. Pero para poder entrar en esos templos de India, sin ser reconocida como extranjera, necesitaba disfrazarse como una mujer de la India. O sea, ella se colocaba polvo de color café en su piel, cubría los cabellos, se vestía como las mujeres del lugar y entraba libremente en esos locales de venta de niños. Mari podía caminar tranquila en todo ese mercado infantil, pues aparentaba ser una mujer hindú. Un día una amiga misionera la miró disfrazada y dijo: ¡Wow, Mari, menos mal que tienes los ojos castaños y no claros como los de toda tu familia! El Dios que nosotros servimos es el Dios más inteligente. Él sabe cómo hace las cosas. Te dio esos ojos oscuros porque sabía que eso era esencial para este tiempo en tu vida. Esa amiga no sabía cuánto Mari había llorado en la infancia por no tener ojos azules. Pero Mari pudo finalmente entender el porqué aquel no de Dios de hace tantos años. Bueno, ¿cuál es la enseñanza hoy para esta dosis? La enseñanza es que Dios conoce cada lágrima tuya. Él sabe esas lágrimas que han rodado en tus mejillas. Él sabe que tú tal vez quieres ojos de otro color o otra cosa, no sé, eso que tú tanto has anhelado y que le preguntas a Dios: ¿por qué no tengo esto? ¿Por qué pasó esto? ¿Por qué aquello? Quiero decirte que Dios también oye todas las oraciones, pero Él las responde de manera sabia. No necesitas llorar si tus ojos siguen siendo castaños o si aún no has sido complacido o complacida en esa oración que tanto pides como te gustaría. Porque lo que te quiero decir es que Dios sabe lo que mejor te conviene. Él siempre tiene en control todo. Y siempre quiere guardarnos, quiere guardarte de cosas que no te convienen. Así que agradezcámosle a Dios por todo y digamos: Señor, gracias por todo lo que tengo, por cómo estoy. Solo quiero ser un verdadero hijo tuyo, una verdadera hija tuya. Haz tu voluntad en mi vida, cumple tu propósito en mí. Porque sé que tú me vas a llevar a lo mejor, porque tú tienes planes de bien y no de mal para mí. Te agradezco, Señor, perdóname por quejarme, perdóname por pelear contigo, por hacer lo que hago. Y descanso en ti en el nombre de Jesús. Hoy te mando un abrazo y te bendigo en este día.
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1: Es la 1:06.

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1: Es la 1:30.
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0: 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Una sola voz. Les narró su amigo Orlando Padrón.
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1: Son las 2:08.
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1: Son las 2:30.
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2: Son las 3:09.
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1: Son las 3 con 30 minutos.
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Clama a mí y yo te responderé. Clama a mí y yo te responderé. Y te enseñaré cosas grandes y ocultas que tú no conoces. Jeremías 33:3.

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1: Imagínese estar en una gran fiesta y que de repente en medio de esa celebración aparezca una mano escribiendo en la pared. No una persona, escúcheme bien, una mano. Eso fue exactamente lo que ocurrió una noche en Babilonia. El rey Belsasar había organizado un enorme banquete. Había comida, vino, música, invitados. Aparentemente todo estaba bien. Pero mientras celebraban, Belsasar cometió algo gravísimo. Mandó traer los vasos sagrados que habían sido tomados del templo de Jerusalén y comenzó a beber en ellos mientras alababa a sus dioses. Y entonces la fiesta se detuvo. Eso está en Daniel 5:5. Y dice, de pronto vieron los dedos de una mano humana escribiendo sobre la pared de yeso del palacio del rey. La Biblia dice que Belsasar palideció del miedo. Sus rodillas comenzaron a temblar y sus piernas le fallaban. ¡Qué impresionante! Este hombre, quien minutos antes se sentía poderoso, ahora temblaba delante de unas palabras que ni siquiera podía entender. Entonces mandaron llamar a Daniel, dice la Biblia. Daniel miró la pared y leyó, Mené, Mené, Tekel, Parsin. Y en Daniel 5:27 aparece una de las frases más fuertes de aquella interpretación. Daniel le dice al rey, Tekel significa pesado. Usted ha sido pesado en la balanza de Dios y no dio la medida. ¡Qué palabra tan tremenda! Belsasar tenía reino, riquezas, autoridad, poder. Pero cuando Dios puso su vida en la balanza, todo eso no pesó nada. Y aquí está el mensaje que Dios quiere darte a través de esta dosis en este día. No esperes que aparezca una mano escribiendo en tu pared para escuchar lo que Dios ya lleva tiempo hablando a tu corazón. Porque Dios también nos habla. A veces a través de una dosis diaria, a veces a través de una predicación ahí cuando te conectas o cuando vas a un ministerio, a tu iglesia, a veces por medio de alguien que nos ama, a veces cerrando una puerta, a veces inquietando nuestra conciencia. Y quizá hoy Dios te está diciendo, perdona, regresa, detente, deja eso, arregla aquello, acércate nuevamente a mí. No confundamos el silencio de Dios con su aprobación. Belsasar tuvo delante de él una advertencia, pero también tenía detrás una historia que debía conocer. Daniel le recordó lo que había sucedido con Nabucodonosor y le dijo algo tremendo. Tú sabías todo esto y aún así no te has humillado. Búscalo. Daniel 5:22, ahí está en la Biblia. Ese era el verdadero problema. No era que Belsasar no sabía, era que sabía y no hizo nada. Y eso también puede pasarnos a nosotros, porque hay cosas que no necesitamos que Dios vuelva a decirnos porque ya sabemos lo que debemos hacer. Aquella misma noche, Belsasar perdió su reino. Por eso hoy, antes de continuar corriendo, detente un momento y pregúntate, ¿qué me viene diciendo Dios que todavía no he querido escuchar? Porque una advertencia de Dios no siempre es una amenaza, y muchas veces es misericordia intentando detenernos antes de que lleguemos demasiado lejos. No ignoremos su voz, porque todavía estás a tiempo de escuchar, estás a tiempo de volver, estás a tiempo de obedecer. ¿Qué tal si oramos y le decimos, Padre eterno, dame un corazón sensible para reconocer tu voz? No permitas que ignore aquello que tú me quieres corregir. Si hay algo que debo dejar, cambiar, perdonar o arreglar, dame la valentía para hacerlo. Que cuando pongas mi corazón en tu balanza, encuentres una vida rendida a ti. Gracias por tus advertencias. Gracias por esta dosis, porque también son expresión de tu amor. En el nombre de Jesús. Amén. Te mando un abrazo y que Dios te bendiga.
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1: Son las 4:06.

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1: Son las 5 con 7 minutos.
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inicio. 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
1: Son las 5:34.
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5: Son las 6:09.

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0: 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Son las 6:34.
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7 de la mañana, hoy es miércoles y el cuerpo lo sabe. Hoy es miércoles 30 de septiembre, el último día de este mesecito. Y ya, bueno, ya ustedes saben, ya se presentó el último trimestre de este año, por lo que lo más seguro es que nos vamos a divertir en este 2026 acá en Hasta los Tequeteques, y especialmente por acá por Plenitud. Estamos a puntito, el 13 de octubre, el día sábado, vamos a estar celebrando nuestro 6º aniversario acá en la estación, donde tendremos un super programa especial desde la mañanita hasta la nochecita, porque estamos celebrando nuestro 6º aniversario. En la dirección general de la estación, el ingeniero Orlando Padrón y el apóstol Víctor Correa, pero quien habla para ustedes en la producción y locución de Hasta los Tequeteques, Grey Garpecle 5243, el Tequemán. Bueno, dólar del Banco Central de Venezuela, bien temprano, vamos a decirlo bien temprano, pues, 859 bolívares con 06, ay Dios mío, 859.06, el dólar para arriba, y el sueldo, no pregunta el sueldo. Hoy es miércoles 30 de septiembre y surtirá gasolina subsidiada a aquellos vehículos que sus placas terminan en 3 y 4, a ver, temperatura para el momento acá en los Altos Mirandinos, 18 grados centígrados en lo que va de mañana, con cielo nublado. Atento allí, porque cuando salí de mi casa estaba garudandito, y bueno, ustedes saben cómo es el tema, ¿no? Atentos allí a los choferes, si eres chofer de carro, de transporte escolar, de taxi, de autobús, atento, ey, pendiente ahí con los motorizados. ¿Por qué? Porque entonces llovizna, se moja el asfalto, y usted debe tener un mayor control de su vehículo, no estar por allí corriendo a altas velocidades, porque primero que no es el detalle. Si va tarde, levántese más temprano, amiga, amigo. 27 grados centígrados la temperatura máxima para el día de hoy, y se presentará lluvias en la mañana, y en el transcurso del día puede permanecer nublado y mucha humedad. 16 grados centígrados la temperatura mínima para el día de hoy en la noche. Bueno, antenoche había una luna espectacular, no sé si ustedes la disfrutaron. A ver cómo está el satélite de nubes sobre el territorio nacional. Bueno, pequeñas nubes repartidas por todo el territorio, pero sin mayor novedad. Eso sí, bastante lluvia para el Amazonas venezolano, así como para el sur del estado Bolívar. Bueno, viene presentándose alguna nubosidad para el estado de la Guyana Esequiba. Y vamos a ampliar este satélite. Bueno, bastante formación de nubes en el Atlántico, que puede propiciar que se levanten tormentas y se transformen en huracanes. Atentos allí con el transporte, porque el tránsito vehicular en los Altos Mirandinos, Panamericana, sentido Caracas, retraso a nivel de la entrada de la cascada y de Montaña Alta. De resto, bastante fluido, hasta de nuevo en la Oveja Negra, que hay un pequeño retraso. Recordamos que ahí hay un semáforo. También tenemos retraso en lo que es el kilómetro 8 de la Panamericana. Vamos a disfrutar de música.

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3: De la mañana con 7 minutos, 7:07 de este miércoles 30 de septiembre. Vamos con titulares del diario Avance, que nos dice en su página número 2, analizarán la actualidad inmobiliaria en conversatorio con José Sanguiomo, presidente de la Cámara en Los Altos. Y Mercado Automotriz registró un incremento en ventas, ofrecen créditos con plazos de 48 meses acá en Los Teques, dice el Avance. Estimulan a abuelitos a incursionar en el negocio digital. Así lo hace la gobernación y Cabecón, que avanzan en el proyecto. Y telas para pijamas navideñas desde 2.5, dice el Avance. Remodelan estaciones de servicio. Los trabajos se realizan en la Independencia y los Nuevos Teques. Y en proceso de recuperación, 3 planteles en la capital mirandina. Avanzan los trabajos en la unidad educativa Tomás Rafael Jiménez. Define lineamientos para movilización de la consulta. El alcalde Farid Fraija lideró una asamblea en Residencia Ramo Verde. Imprudencia al volante. Un motorizado fue captado transitando por el kilómetro 1 de la Panamericana con exceso de carga y de forma sobredimensionada, lo que le tapaba la visibilidad y comprometía la estabilidad del vehículo. Titulares, IRE Mujeres alerta sobre el control disfrazado. Dan tips para identificar señales que muchas suelen normalizar. Y aumento de cáncer colorrectal en jóvenes causa preocupación. El 20% de los diagnósticos tienen menos de 55 años. Y Eduardo Rojas Callaurima, una vida de pasión por el teatro, dice acá el diario Avance. Bueno, restablece servicio eléctrico en los barriales. Un corto circuito en un poste dejó sin luz al sector y 280 familias quedaron sin el servicio, de las cuales hacen vida en la comunidad. Exigen conciencia vial a autobuseros. La unidad venía fuera de control a la altura de la avenida Bermúdez. Un sujeto provocado por exceso de velocidad, un susto, corrijo. Va, espera un momento aquí que pasó algo acá. Ahora sí. Un susto provocó un vehículo automotor tipo autobús durante la tarde de este martes 29 de septiembre en la avenida Bermúdez, a nivel del Parque de los Coquitos. Según el testimonio de una afectada, la unidad se desplazaba a alta velocidad por la avenida Bermúdez, obligando al conductor de un vehículo particular a frenar súbitamente para evitar una colisión. De acuerdo a la testigo, el autobús venía fuera de control en una zona de alto tránsito peatonal, donde también funcionan instalaciones deportivas y recreativas donde asisten niños. Y nos manda una foto por acá. A ver, reportan cables caídos en la calle Miquilén. El cableado pierde tensión constantemente debido a las lluvias y ráfagas de viento. Seguimos en titulares del diario Avance, pero ahora en su página 7 de deportes. Águilas del Zulia arranca pretemporada. El equipo Águilas del Zulia encendió oficialmente los motores de cara al inicio del béisbol profesional venezolano, indicó el Universal. Las Águilas están encendidas, dice por acá. Y Carrera Caracas Rock celebra sus 25 edición. El evento deportivo mantendrá su trayecto tradicional de 10 kilómetros sobre la autopista Prados del Este. Es más, Delcy Rodríguez solicita reformar la ley contra el odio. Ante la Asamblea Nacional, la mandataria solicitó la reforma parcial de la ley por la convivencia pacífica y tolerancia. Y Figuera agradece apoyo de Estados Unidos a elecciones justas. Diosdado Cabello dice que PCV seguirá acompañando el proceso de diálogo y Foro Penal contabiliza 324 presos políticos. La cifra corresponde hasta el 28 de septiembre. Asamblea Nacional 2015 vigilará que reforma de la ley del odio sea democrática. Más ahora internacionales del diario Avance. Marco Rubio negocia elecciones libres. Trump califica de tremendo lo que ocurre en Venezuela y Lula insta a sus rivales a retirarse de la contienda. Hasta 20 años de prisión podría enfrentar venezolano baleado por el ICE. Wilber Rafael Garcés Pérez es procesado por la justicia estadounidense bajo el cargo de agresión a un agente federal. Ay, Dios mío. Seguimos en titulares. Ahora en la página de sucesos del diario Avance, las llamadas internacionales pueden convertirse en un secuestro virtual. El CICPC llama a no caer en redes de manipulación. Esta movilidad delictiva gana terreno en el país. Y asesinado de 13 puñaladas, hombre con 3 heridas propinadas con arma blanca, fue hallado el cuerpo de Manuel Lugo Hurtado, de 47 años, en el Callejón Trujillo, en el sector Las Torres, en Caracas. La víctima vestía un suéter de manga larga de color oscuro. Vecinos se percataron de la situación y de inmediato avisaron a la Policía Nacional Bolivariana. Y abatidos 6 delincuentes con un enfrentamiento con funcionarios del CICPC durante la madrugada de este martes 29 de septiembre en el municipio Mauroa del estado Falcón. Las víctimas fueron identificadas

0: Tribunal Supremo de Justicia instó al Cuerpo de Investigaciones Científicas Penales y Criminalísticas a tomar las acciones legales pertinentes contra 5 funcionarios denunciados por presuntamente torturar a 2 detenidos. Pedimento está contenido en la sentencia 702 emitida el pasado 27 de mayo. Y lesionada mujer al chocar su moto en la Panamericana, una joven identificada como Mari Stephanie Contreras, quien se trasladaba por la Panamericana a la altura del kilómetro 14, sentido San Antonio de los Altos, resultó con traumatismo generalizado luego de que su moto color azul impactara contra un vehículo tipo sedán modelo Honda de color gris. Ella recibió atención prehospitalaria e inmovilización por parte de efectivos de diversos cuerpos de seguridad y posteriormente fue trasladada en una ambulancia de emergencia Los Alias hasta el Hospital Victorino Santaella Ruiz. Por su parte, se conoció que el conductor del vehículo Honda, identificado como Miguel Irazábal, resultó ileso. En el lugar se hicieron presentes efectivos del Cuerpo de Bomberos del Estado Miranda, la Policía Municipal de Los Alias, Policía de Miranda y Emergencia Los Alias, así como Policía Nacional de Tránsito. Los últimos titulares del diario Avance: España golea a Croacia en la Liga de Naciones y Elena Rose hace historia. Este hito consolida su proyección internacional tras destacar como compositora y afianza su carrera como intérprete de pop. Y artistas venezolanos lanzan Esperando un Nuevo Sol. Más de 20 figuras venezolanas lideradas por Frank Quintero y Juan Pablo Dos Santos se reunieron en la canción Esperando un Nuevo Sol para llevar un mensaje de esperanza tras el doble sismo ocurrido hace 3 meses. Estos fueron titulares del diario Avance.
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3: De la mañana 7:20, estamos en la temporada gaitera de Hasta los Tequeteques y queremos saludar a Douglas Veracho de la agrupación, a ver, que nos acaba de mandar un tremendo mensaje desde Maracaibo, desde la agrupación Sabor y Tradición, que nos está pidiendo, por favor, me complace con la gran fiesta, y ya lo tenemos. Saludos a María Guillén, que está súper conectada al TikTok, aquí también a Carlos Zanabria, que está allí en TikTok. También queremos saludar a toda la gente maravillosa que nos sintoniza a través de Plenitud 90.9 FM, como lo es nuestra hermosa y gran comunidad de Hasta los Tequeteques. A ver, Nancy Peña, buenos días Nancy, también un cafecito riquito para ti. Saludos a Meliá, también a Erika Zagaray, que nos envía un mensaje diciendo: no siempre Dios cambiará tu situación, a veces está tratando contigo para transformar tu corazón, confía en él y en su proceso. Buenos días, te queman, Dios te bendiga, amén, Erika. También Agustín Tobar nos envía un mensajito diciendo: Filipenses 4:7 dice: y la paz de Dios, que sobrepasa todo entendimiento, guardará vuestros corazones y vuestros pensamientos en Cristo Jesús. Feliz y bendecido día, te queman, en el nombre de Jesús, un fuerte abrazo. Y solo recuerda que hoy respiras porque Dios es bueno, lo mejor está por venir, y hoy somos un milagro en las manos del mejor alfarero, Jesucristo. Oye, pero qué lindo, Agustín, te has vuelto pues un poeta. Queremos también saludar a nuestra amiga la leona Irma, ay Dios mío, a José Lucena, que está súper conectado, a la viejita Rosaura Sánchez, un beso Rosaura, Franklin García, Ana, que nos están escribiendo y están súper conectados allí en nuestra aplicación. Y como todo tiene su día, hoy es Día Internacional de la Traducción, ¿qué te parece? ¿Ah? Mira, fíjate en esto. La razón de haber elegido el 30 de septiembre como día para conmemorar a esta profesión se debe a que fue en esta fecha que falleció Jerónimo Estridón, más popularmente conocido como San Jerónimo, santo patrono de los traductores o santo patrono católico de los traductores y responsable de la traducción de la Biblia del hebreo al latín y al griego. Por eso es que hoy es día de los traductores. Mire, vale todo. Mira, traducción de idioma, pero también traductor de lenguaje de señas. Y quiero hacer una invitación para acercarte a participar de un taller de lenguaje de señas que está dictando el INSES allí en la avenida o en la calle Ali Primera, frente al CULCA. Ayer Ramón Serpa me estaba contando, Ramón Serpa, que se inscribió el día de ayer. Oye, qué maravilloso ese día de ayer. Bueno, y hoy es Día Mundial de la Leche Escolar. ¿Te acuerdas de la leche escolar? ¿Tienes una anécdota? Escríbela al 0414-880-1671. Yo me acuerdo de la leche escolar, a mí me gustaba ayudar. Ah, profe, maestra, yo quiero ayudar. Y yo cargaba la leche, pero tú sabes, era para tomar leche. Bueno, la creación de este día viene desde el 2000 y ha sido por iniciativa de la FAO, de la organización o la Fundación de Alimentación de la ONU. Vamos con más música, 7 de la mañana con 24.

con titulares desde el Últimas Noticias, que nos dice: Fiscal General de Bolivia denuncia injerencia de Estados Unidos tras sanción migratoria. Y Alcaldía de Caracas se suma a difusión del plan de estabilización del sistema eléctrico nacional. Asamblea Nacional instalará comisión preliminar de postulaciones judiciales este miércoles y registran 5.147 violaciones del alto al fuego en Gaza. Informe revela que Estados Unidos ha agotado sus reservas de armas en guerra con Irán. Y República Dominicana ultima la reapertura del consulado. Lula mantiene optimismo de cara a elecciones generales de este domingo. Y en Irán se dice: nadie venderá petróleo en la región. Asamblea aprueba designación de nueva embajadora en Barbados y jefe o jefa de Estado dice que solicite revisar la ley contra el odio tras reconocer un uso abusivo en el pasado. Irán a Estados Unidos: respuesta a cualquier agresión será contundente y rápida. Y aprobada en primera discusión ley aprobatoria para prevenir la contaminación por buques. En más, Polo toca tierra por segunda vez en México como huracán de categoría 1 y Asamblea Nacional designa la comisión preliminar del Comité de Postulaciones Judiciales. En La Guaira continúa la búsqueda del niño Choniel tras sismo en esa entidad y culmina rehabilitación integral de la Unidad Educativa Nacional con Ocoima en El Hatillo. Habilitan 4 parques recreativos en 3 municipios y activan plan quirúrgico con 4 neurocirugías de alta complejidad en Yaracuy. 80 empresas mostrarán su alcance en la Expo Empresarial Can Caroní 2026 en el Estado Bolívar. Y en Monagas, librería itinerante dinamiza movida cultural en Maturín durante 20 días. Delcy Rodríguez impulsa reforma parcial de la ley contra el odio para fortalecer la convivencia ciudadana. Y en Miranda avanzan obras de rehabilitación integral en la Catedral de Guarenas. Más de 1,000 marcas participarán en la Expoferre Valencia 2026 y vecinos de Pascal en Puerto La Cruz recuperan estación de aguas servidas en Anzoátegui. De imágenes satelitales ayudará a remoción de escombros en el estado La Guaira. Y en Aragua despejan drenajes en Cagua con 17 maquinarias pesadas. Acarigua celebra 406 años con obras para optimizar los servicios en Portuguesa. Y en Táchira conforman circuito binacional de hoteles Táchira Norte de Santander. Anuncia cierre nocturno del distribuidor Cebucán por demarcación vial. Y trabajos en Termozulia aportarán 650 megavatios al estado occidental para este fin de año. Vamos a ampliar la noticia de el cierre parcial a través de las redes sociales. El Ministerio de Transporte destacó a través de un comunicado que se efectuará el cierre parcial o total mientras se realizan los trabajos del acceso a la vía Boyacá y Caracas. La demarcación que se realizará como trabajos en ese momento se dará desde ayer hasta el 1 de octubre en horarios comprendidos desde las 9 de la noche hasta las 5 de la mañana. Así que debe tomar usted sus precauciones. Bueno, se le informa a los conductores que por motivo de labores de demarcación vial en el distribuidor Cebucán se efectuará el cierre total de del acceso a esta vía ubicada en la avenida Boyacá en Caracas desde el 29 de septiembre al 1 de octubre del 2026 en horarios comprendidos de las 9 de la mañana hasta las 5. Corrijo, de las 9 de la noche hasta las 5 de la mañana. Por tanto, los invitamos a tomar sus previsiones durante el desarrollo de esta actividad ejecutada por la empresa de mantenimiento vial, ente adscrito al Ministerio del Poder Popular para Transporte, en aras de garantizar la movilidad
fluida y segura de todos y todas, dice el comunicado del Ministerio de Transporte. Y estos fueron titulares de el diario Últimas Noticias, y esto es para complacer a nuestro amigo que nos pide la gran fiesta de sabor y tradición. Esto es para ti, Douglas.

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0: 12. La gran fiesta. Tradición. A ver, dejamos al aire que usted contara su experiencia con el vaso de leche escolar, porque hoy es Día Mundial de la Leche Escolar y este programa constituye una herramienta fundamental para promover el consumo de leche en niños en edad escolar, fomentando la adquisición de hábitos alimenticios con un alto impacto nutricional y en el desarrollo cognitivo. Un vaso de leche escolar contiene suficientes nutrientes, tales como, escucha bien, proteínas, vitaminas A, B y D, calcio, potasio, aminoácidos esenciales, fósforo y magnesio, que son necesarios para el crecimiento físico y el desarrollo intelectual de los niños en edad escolar. Se estima que unos 160 millones de niños reciben leche a través del programa de alimentación escolar implementado en 62 países. Bueno, en mi tiempo tomamos leche escolar, no sé ahora, ¿qué dices tú? 0414-880-1671 es nuestra mensajería de texto para ver cuál es tu testimonio en cuanto a el vaso de leche escolar, o si sabes si lo siguen dando. Hoy es Día Internacional del Podcast. Para los podcasters, saludos, saluditos y felicitaciones. El 30 de septiembre se celebra el Día Internacional del Podcast con la finalidad de dar a conocer este tipo o modalidad de publicación digital que cuenta con una gran cantidad de seguidores alrededor del mundo, transmitiendo conocimiento y entretenimiento. Mira, fíjate en esto. La creación de este Día Internacional se da en el año 2014 gracias a Steve Lee, quien es el fundador de Modern Life Network, en una web que contiene podcasts con diversos temas y tópicos tales como tecnología, deporte, salud, estilo de vida. Y bueno, el 30 de septiembre del 2014 Steve Lee que celebró el Día Nacional del Podcast con una emisión que duró unas 6 horas. Ahora la gente se pregunta, ¿qué es eso, chico? Un podcast es una publicación digital con contenidos de interés general y de calidad que se emite periódicamente a través de audios o videos y se puede descargar de internet. Incluye temas en diversas índoles como tecnología, salud, deporte, actualidad, política, estilos de vida, negocio, entre otros tópicos. Una de las ventajas de este formato digital radica en su universalidad y versatilidad. Puede escucharse en cualquier sitio, momento y sin restricción de horario, en el colegio, en el hogar, en la oficina, al aire libre, desde la computadora, tablet, smartphone, usted sabe, pues. Así que bueno, próximamente su servidor va a tener un podcast. Se va a llamar De lo que tengo te doy. ¿Qué te parece? ¿Me sigues? Bueno, 7:38, vamos a seguir disfrutando de más de música en Hasta los Tequeteques porque comenzó la temporada gaitera.
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1: Mañana con 42 minutos vamos con titulares del portal globovisión.com, que nos dice que Asamblea Nacional conforma comisión preliminar del Comité de Postulaciones Judiciales. Además, también nos trae información que el Ejecutivo destacó plan en marcha ante los restos del sistema eléctrico nacional, diciendo ya lo estamos ejecutando, dice Delcy Rodríguez. A ver, Venezuela acuerda alianzas con Siemens, General Electric, IPSA y Eurobras para reequipar el sistema eléctrico venezolano. Y gobierno prevé incorporar 1.300 megavatios al sistema eléctrico nacional a finales del 2026. Delcy Rodríguez asegura que la ley contra el odio fue mal aplicada y propone cambios en la Asamblea Nacional. Designan a 11 diputados para redactar la reforma de la ley contra el odio y Bernabé Gutiérrez propone un gran debate nacional para la construcción de un nuevo pacto. El diputado José Gregorio Correa exigió frenar presuntos abusos contra venezolanos en Estados Unidos y Rubio insiste que Cuba es un estado fallido y una amenaza para Estados Unidos. En más titulares, 41 años en el corredor de la muerte. Libertad bajo fianza tras probar su inocencia por ADN. Después de 41 años. Director de Veritas Nexus Legal explica el protocolo Fénix Digital de El Universal contra la extorsión informativa. Y Consecomercio propone evaluar acuerdos bilaterales para abaratar costos y frenar el impacto en anaqueles. Sin pruebas, Hendrik Vagues acorralado tras asegurar que donó 4.000 a Yacazi, Venezuela. En deportes, Maracaibo recibe el suramericano femenino U19 de voleibol y UEFA distribuye 31.5 millones de euros a clubes que cedieron jugadores para la Liga Nacional 2024-2025. La Antorcha Olímpica de Los Ángeles 2028 recorre los 50 estados de Estados Unidos y Venezuela conquista oro y bronce en Panamericanos de tenis de playa, dice el portal Globovisión. En su página de entretenimiento La Familia Crece, Estefanía Fernández sorprende al anunciar que espera a su tercer hijo. Y Carrizal ofrece función gratuita de la obra Supermamá de actriz Carolina Herrera gracias a la gestión de la alcaldesa Jennifer Mujica. Frank Quintero reúne a más de 20 figuras venezolanas en una canción para o por la esperanza y la solidaridad y rumbo a Camboya. Fadiagli Nahanala Halabi Troisi lleva el nombre de Venezuela al Universal Woman 2026. En más titulares, República Dominicana prepara la reapertura de su consulado en Caracas y alcalde de Lecherías dice que Corpoelé decide a diario qué circuitos desconectar según un cálculo técnico. A ver, el CIP 2026 tomará Valencia en noviembre. El tema de consumo de carne de cerdo repuntó a 5 kilos per cápita. Por tercer año consecutivo, la UCAP tiene el campus más ecosustentable de Venezuela. Y en tecnología, Trump recibirá este martes, o recibió este martes, a Zuckerberg, a Modei de Artomic y a otros titanes de la inteligencia artificial. Estos fueron titulares del portal Globovisión y vamos a complacer a nuestro amigo Omar López y Conciencia de VHG.

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2: Siete de la mañana, 7:51, vamos con las efemérides para hoy, 30 de septiembre, pero del año 1769, se funda la parroquia San José de Chacao. Fue fundada oficialmente tras una solicitud de los vecinos para separarse de la parroquia de la Candelaria bajo la protección de San José como su patrono. Un día como hoy, pero en el año 1813, se da la batalla de Bárbula. Este enfrentamiento se enmarca en el contexto de la Guerra de Independencia de Venezuela. Y un día como hoy, pero en el año 2007, se reinaugura el Estadio Nueva Esparta, también conocido como Estadio también conocido como Estadio Guatamare. Es un estadio de béisbol ubicado en la isla de Margarita, sede del equipo de los Bravos de Margarita. Y un día como hoy, pero en el año 400, muere Jerónimo de Estridón, religioso, teólogo e historiador romano, es uno de los padres de la Iglesia Latina y santo cristiano católico, que tradujo la Biblia del hebreo y del griego al latín por encargo del Papa Damaso I. La Biblia fue llamada la Vulgata, edición para el pueblo, y fue publicada en el siglo IV. Es declarada en 1546 durante el Concilio de Trento como la edición auténtica de la Biblia para la Iglesia Católica Latina. Y un día como hoy, pero en el año 1813, muere Atanasio Girardot, militar colombiano, prócer de la independencia, conocido por su destacada participación en las campañas libertadoras de Colombia y Venezuela. Un día como hoy, pero en el año 1882, se inicia operaciones la primera central hidroeléctrica de la historia, construida por H.F. Rogers en el río Fox en Appleton, Wisconsin, Estados Unidos. Posteriormente se conocería como Compañía de Luz Appleton Edison. Y un día como hoy, pero en el año 1920, se inaugura el Times Square Garden en Manhattan, Nueva York, uno de los teatros más antiguos de Broadway. Y un día como hoy, pero en el año 1960, se transmite el primer episodio de Los Picapiedra, creado por los estudios de animación Hanna-Barbera. Es una serie pionera que adaptó situaciones de la vida moderna a un contexto prehistórico, convirtiéndose en una de las caricaturas más influyentes y exitosas de la historia de la televisión, destacándose en la era dorada de la animación estadounidense. Y un día como hoy, para que te acuerdes, en 1978 se estrena en la televisión francesa la serie educativa animada Érase una vez, ¿te recuerdas? Érase una vez un hombre, donde los niños aprendían sobre el origen del hombre y los grandes acontecimientos históricos. La serie tenía 26 episodios, con una duración aproximada de 25 minutos cada uno. En Venezuela fue transmitida por el canal Venevisión los sábados en la mañana. La serie también se distribuyó en los formatos de VHS y DVD. Hoy es Día Internacional de la Traducción y Día del Podcast, así como también hoy es Día de la Secretaria. Felicitaciones a todas las secretarias en su día. Estas fueron efemérides para hoy, 30 de septiembre.
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1: 8 de la mañana, 8 con 3 minutos. Vamos con el portal LíderDeportes.com, que nos dice en su página de béisbol o en su sección de béisbol, Ben Rice y Cam Schindler guiaron blanqueada de los Yankees, guiaron a los neoyorquinos para ponerlos adelante en la serie. Y en la Liga Venezolana de Béisbol Profesional, los Bravos de Margarita iniciaron su preparación para la temporada 2026-2027. Bueno, los Medias Blancas propinan el primer revés a los Astros con sólida ofensiva y volvió Luzardo, pero Atlanta toma ventaja en el comodín. En la Liga Mayor de Béisbol, los lanzadores vuelven a establecer récord de velocidad y los venezolanos que pueden ser bicampeones mundiales, dice el portal LíderDeportes.com. En su sección de Mundo Hípico, Félix Márquez, fuera por 2 semanas, fue responsable de los tropiezos de la sexta válida del sábado en Valencia. El club de Venezuela se disputa esta semana y D'Angelo y Lugo Jr. lucieron en coche. Los profesionales se tomaron 4 fotos el pasado domingo en la Rinconada. Y en el fútbol, Aleksandr Golovkin marcó el camino de Rusia frente a Irán. Y Lamine Yamal en carrera por el Balón de Oro. Raúl Asensio en camino al quirófano. El defensor presenta molestia en la tibia y podría estar fuera de las canchas de 2 a 3 meses. El presidente del PSG no será candidato en las elecciones de la FIFA y Hansi Flick es el entrenador del mes en España. En el baloncesto, en la Liga Superior, Luis Almanza es el más valioso de la primera semana de la Superliga. Y en la NBA, Klay Thompson motivado con los Heat. Y Jordi Fernández aspira a grandes logros con los Knicks. El entrenador español espera alcanzar un alto nivel de competición en la NBA, en la NBA. En más deportes, en el tenis de playa consiguió oro y bronce. La delegación nacional rompió la hegemonía de Brasil en el campeonato panamericano Cuiabá. Y en los motores, Fernando Alonso y Lance Stroll renuevan con Aston Martin para 2027. Seguimos en motores, McLaren Racing cerca de los $1,000 millones en ingresos. Y Venezuela dice presente en el Mundial de Aces Card y Norris se disculpa con Colapinto tras decir que algunos pilotos no deberían de estar en la F1. Estos fueron titulares del portal LíderDeportes.com. 8 de la mañana con 6. Vamos con más gaita y más música. Cepillao de Guaco.

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1: 8:12. Vamos con titulares del portal eluniversal.com, que nos dice: Presidenta Rodríguez respalda plan del Ministerio de Energía Eléctrica y hace un llamado a la unidad nacional ante fallas del sistema. Y gobierno incorporará 1.300 megavatios al sistema eléctrico nacional al cierre del 2026. La presidenta encargada cuestiona mala aplicación de la ley contra el odio y Asamblea Nacional designa comisión especial para la reforma parcial de la ley contra el odio. Seguimos en más titulares. Vladimir Villegas califica de avance necesario la propuesta de derogar la ley contra el odio y Parlamento venezolano designó a los 11 diputados que integrarán la comisión preliminar judicial. Bernabé Gutiérrez propone un pacto nacional para la construcción de la Sexta República. En más titulares de eluniversal.com, optimizan las 32 especialidades médicas del Hospital José María Vargas en Caracas y CICSA activó ruta turística hacia Higuerote. Las unidades saldrán de Plaza Venezuela en Caracas a las 6:30 de la mañana y desde Buenaventura en Guatire a las 7:20 de la mañana. El Metro de Caracas condena agresión a sus trabajadores y ratifica la prohibición de mascotas. La producción nacional de arroz se triplica al pasar de 25.000 a 65.000 toneladas entre del 2025 a el 2026. Y cumbre de petróleo y gas, un encuentro que reúne a líderes empresariales en medio del apogeo petrolero de Venezuela. Superintendente del CENIA participó en encuentro anual del Centro Interamericano de Administraciones Tributarias en Madrid y Delcy Rodríguez encabeza encuentro con más de 9.000 caficultores en Portuguesa. Más de 400 pacientes fueron atendidos en mega jornada de salud cardiovascular en Anzoátegui y caída de árboles, anegaciones y fallas eléctricas tras intensas lluvias en Cagua. En noticias internacionales de eluniversal.com, exsecretaria de Estados Unidos Kristen Noem se divorcia tras el escándalo de travestismo de su marido. Y liberan bajo fianza a un hombre tras pasar 4 décadas en el corredor de la muerte en Estados Unidos. La decisión fue posible gracias a una prueba de ADN. Trump se

imágenes inapropiadas de un bebé y pareja que transitaba en moto fue asesinada en Caracas. Funcionarios del CICPC iniciaron las investigaciones para esclarecer las razones del doble homicidio e identificar y ubicar a los responsables. Ahora vamos con la sección de deportes del Universal. Bombazo de la Liga Venezolana de Béisbol Profesional. Ronald Acuña Jr. condiciona su regreso a La Guaira a la llegada de Fernando Tatis Jr. Y la FIFA señala a la UEFA de manipular las elecciones para frenar la reelección de Infantino. Mientras que Vizcarrondo, tras la caída de la Vinotinto en Japón, dice: nos vamos con mal sabor de boca y frustración por las decisiones arbitrales. Ok, más tenemos acá en entretenimiento. Elena Ross se convirtió en la primera venezolana en desfilar en la pasarela de L'Oréal París. Y Taylor Swift rompe récord y se convierte en la máxima ganadora de los MTV. Titulares del portal El Universal. Tenemos que Banco Nacional de Crédito cierra la semana social de la WSBI junto a familias de La Guaira. Estos fueron titulares del portal eluniversal.com.

Bueno, ya nos estamos despidiendo, ya nos estamos despidiendo en la dirección general de la estación, el ingeniero Orlando Padrón, y el apóstol Víctor Correa, quien habló para ustedes en la producción y locución de Hasta los Tequeteques, Grey Garpecle 5243. Que el Dios eterno te bendiga, te favorezca, que todo lo que hagas te salga bien, todo lo que toque en tus manos se multiplique en el nombre de Jesús. Recuerda que sin Jesús nada, pero nada podemos hacer. Así que, Chadito, nos escuchamos mañanito a través de Plenitud 90.9 FM, la que llena de vida tu vida, o nos vemos por acá por el TikTok a través de nuestra cuenta en TikTok, Tequeman. Recordamos, de lunes a viernes a partir de las 7 de la mañana. Ay, ay, ay, le recordamos.

también este sábado, 13 de octubre, estamos cumpliendo 6 años de aniversario acá en la estación, y queremos invitarte a escuchar este programa especial desde la mañanita hasta la nochecita. Así que, Chadito, a portarse muy, pero muy bien.

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8: Son las 9:08.
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1: Son las 9:32.

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0: exaltaré mi Dios y Rey, por siempre bendeciré tu nombre.
1: Salmo 145:1.
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0: 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Esta es una producción de Radio Plenitud 90.9 para el CEMAC Miranda, el Consejo de Medios de la Región Central, Caracas, La Guaira, Miranda y toda Venezuela, una sola voz. Les narró su amigo Orlando Padrón.
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6: Son las 10:09.
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seguros que su gracia nos alcanza.

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0: semana realizamos tantas cosas. 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

nos vamos, que tengan buen provecho y recuérdenme, su amiga por siempre y para siempre, Ale Quintero, en los controles técnicos, el emperador Diego Hernández, en la dirección general de la estación, el pastor Víctor Correa y el ingeniero Orlando Cuadrón. Nos vemos el próximo domingo en la iglesia Siloé, quiero conocerte personalmente, y nuestra cita por aquí el próximo miércoles de 10 a 12 del mediodía en Plenitud 90.9 FM, llenando de vida tu vida. Nos despedimos en el nombre de nuestro Dios Padre, Hijo y Espíritu Santo y nuestros apreciados anunciantes. Ministerio Fe, formando empresarios de la iglesia Siloé.

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5: Son las 12:10.

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1: Son las 12 y 31 minutos.
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1: Es la 1:32.
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Hai sperato in milagro, aunque llegue con retraso. ¿Cuántas veces este tiempo nos ha robado un

que aunque las higueras no florezcan y no haya uvas en las vides, aunque se pierda la cosecha del olivo, aunque los rebaños mueran en los campos, aún así me alegraré en el Señor, me gozaré en el Dios de mi salvación. Hoy vamos a hablar en esta dosis al respecto. Bienvenidos.

0: Hay una escena que ocurre en muchos hogares. Imagínate esta escena. Un niño se acerca a su papá y le pide algo. Pero solo se acerca cuando quiere algo. Ese juguete, ese permiso, ese regalo. Y mientras recibe, sonríe. En fin, de hecho, de la manera en que llega, es con ternura, en fin, con cierto ambiente especial para que se den las cosas. Pero el día que escucha un no o todavía no, cambia el rostro. Se molesta, deja de hablarle al papá y hasta parece olvidar cuánto lo ama su padre. Con el tiempo, uno entiende que el verdadero problema nunca fue el regalo, era la relación. Y a veces, sin darnos cuenta, podemos hacer lo mismo con Dios. Sí, mirando esta situación pensé en esa relación que tenemos nosotros con Dios. ¿Por qué? Porque oramos por esa puerta que no se abre, oramos por esa respuesta que no llega, por ese milagro que parece demorarse, y cuando el cielo guarda silencio, el corazón comienza a llenarse de frustración, de preguntas y hasta de enojo. Pero hoy vale la pena detenernos un momento y hacernos una pregunta muy sincera. ¿Estoy buscando más la mano de Dios o el corazón de Dios? ¿Cuál de las dos? Contéstate esa pregunta. Contéstasela a Dios con tranquilidad y sin temor a que te juzgue, que te señale, que te mire mal. No, no, no. Es eso. ¿Qué hacemos nosotros? ¿Buscamos más el favor, el milagro de Dios o buscamos realmente el corazón de Dios? ¿Sabes qué dice la Biblia al respecto? La palabra de Dios dice en Habacuc 3, 17 y 18. Que aunque las higueras no florezcan y no haya uvas en las vides, aunque se pierda la cosecha del olivo y los campos queden vacíos y no den fruto, aunque los rebaños mueran en los campos y los establos estén vacíos, aún así me alegraré en el Señor, me gozaré en el Dios de mi salvación. ¿Sabes qué traduce esto en pocas palabras? Fe madura. Eso significa una fe madura. Eso es creer sin esperar nada a cambio. Creer. Solamente seguir creyendo, seguir amando, seguir levantando las manos, aunque no hayan respuestas todavía. Porque una fe que no depende únicamente de recibir, es una fe que sigue sirviendo, que sigue adorando y que sigue creyendo incluso cuando la respuesta todavía no llega. ¿Por qué? Porque el propósito de Dios nunca fue solamente llenarnos las manos de bendiciones. Creo que primero quiere formar nuestro corazón. Y muchas veces mientras estamos esperando ese milagro, Dios está haciendo un milagro mucho más profundo. ¿Cuál es? Moldear nuestro carácter, fortalecer nuestra confianza, enseñarnos a amarlo por quien es Él y no solamente por lo que Él puede darnos. Así que si hoy tienes o sientes que Dios ha tardado en responder alguna oración, no permitas que la espera haga enfriar ese amor o esa relación. Sigue haciendo el bien, sigue sirviendo, sigue creyendo. Porque la fe sincera permanece firme incluso cuando todavía no ve lo que espera. Si puedes cerrar tus ojos y orar conmigo, dile: Señor, examina hoy mi corazón. Si en algún momento te he buscado más por tus bendiciones que por tu presencia, perdóname y gracias porque a través de esta dosis puedo reflexionar y corregir. Enséñame a amarte por quien eres, a servirte con alegría, aún en los tiempos de espera. Hoy, Padre, en el nombre de Jesús, te pido que fortalezcas la fe de la persona que me está escuchando, que no dependa de las circunstancias, que no sea un vaivén emocional, sino que entienda cuál es tu fidelidad y tu misericordia diaria. Y mientras llega la respuesta para esta persona, ayúdale a permanecer firme, confiando en que tus tiempos van a ser siempre perfectos. En el nombre de Jesús, amén. Te mando un abrazo y le pido a mi Padre eterno te bendiga.
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6: Son las 2:08.

Dios está por encima de ti para bendecirte, abajo para sostenerte, adelante para orientarte, detrás para protegerte y a tu lado para apoyarte.

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1: Son las 2:33.

gracias por tu amor. En 1 Juan 4:18 la palabra de Dios enseña que en el amor no hay temor, sino que en el perfecto amor de Dios es donde somos libres. Yo quiero ahí donde tú estás, levantes tus manos y declares en este momento que el amor de Dios te invade. Y que cualquiera que sea el temor que te está asediando a diario, no sé qué tipo de temor es, temor a la muerte, temor a la enfermedad, temor a la oscuridad, a las alturas, tantos y tantas índoles de temor que a veces nos acechan. Pero hoy te dice el Señor, si tú realmente tienes un encuentro con el amor de Dios, que es perfecto, que es incondicional, que es incomprensible y que solo se recibe por fe, ciertamente hoy serás libre del temor. Amén.

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1: Son las 3:32.

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buenas tardes. Bienvenidos a una nueva emisión de Noticias en Plenitud a través del dial 90.9 FM desde Los Teques, capital del estado bolivariano de Miranda, en Venezuela. Y como siempre, estamos acá ya listos con la mejor información en noticias nacionales, internacionales, deporte, servicio público y la mejor música. Bueno, ya estamos en lo que es la mitad de semana. Algunos le dicen la bisagra, miércoles 30 de septiembre. Hoy despedimos ya septiembre y para dar la bienvenida al mes 10 octubre. Sí, señor. Así que bueno, ya estamos. Y mañana, y por cierto, mañana es nuestro sexto aniversario de Plenitud 90.9. Plenitud 6 años mañana, el cumpleaños. Y por esta, vamos a tener este sábado 3 en la programación desde las 9 de la mañana. En cada uno de los programas, una programación especial. Ahí estaremos después en la tarde allí, quizás compartiendo un saludo. Y usted, bueno, sintonice para que les envíe pues esas palabras de felicitación a todo el equipo de Plenitud 90.9 FM, operadores, productores, locutores y nuestra directiva, nuestro capitán Víctor Correa y Orlando Padrón. Bueno, ya cuando el digital, ya en la primera media hora, 4:09 minutos luego de la publicidad de nuestra emisora, damos gracias a Dios por este día, esta tarde. Tarde calurosa, por cierto. Por cierto, en este momento estoy observando acá en la segunda jornada, el segundo día de esta serie de comodines, el Wild Card. Y tenemos acá el juego entre Phillies y Atlanta. Están en 1-1. En el segmento deportivo le vamos a ampliar más detalles. Pero como siempre, en la dirección general de la estación, el pastor Víctor Correa y Orlando Padrón. En la producción, musicalización, su amigo el JL José Lucena, con el certificado de locución 55204. Tome nota de nuestro punto de contacto 0414-880-1671. 0414-880-1671 para su saludo, su reporte de sintonía, algún servicio público, quizás algún cumpleañero. Usted coloca la torta y nosotros le colocamos la música. Y usted nos puede escuchar también por nuestra página web plenitud.com.ve y nuestras redes sociales arroba radio plenitud-fm. Así que bueno, ya tenemos lista ya nuestro menú informativo. Y comenzamos. Bueno, ya mañana, primero de octubre, inicio de mes, pero también inicio de el sector transporte fija nueva tarifa del pasaje. Así que la directiva de las distintas federaciones de transporte, esto es a nivel nacional, a partir de mañana, primero de octubre, un ajuste en el pasaje, el cual quedó fijado en el ámbito urbano, 220 bolívares. Bueno, si uno puede decir, bueno, son 20 bolívares, pero 20 bolívares sumados por tanto, y los estudiantes, bueno, mitad de pasaje. Así que la tarifa mínima para lo que es el servicio urbano a nivel nacional a partir de este jueves primero de octubre. Esta cifra equivale a $0.25 conforme al tipo de cambio oficial publicado por el Banco Central de Venezuela. Y atención, también los días domingos y días feriados, es un cobro adicional del 20%.
y en el horario nocturno. Dice que en el horario nocturno otorga un descuento del 50% a los estudiantes. Y por supuesto, recordamos que están exonerados del pago los adultos mayores. Así que bueno, iniciamos con esta a partir de mañana para que usted tome sus previsiones y guarde más platica allí para la chácara, la cartera. Bueno, y seguimos revisando más titulares en horas de la mañana, horas de trabajadores, jubilados, empleados, obreros, docentes activos y jubilados realizaron una protesta, una movilización a las instalaciones de la gobernación de Miranda, donde bueno, solicitan el aumento salarial y que se inicie la discusión de la contratación colectiva, la cual ya lleva más de 4 años. Y esta marcha salió desde la Avenida Bolívar y realizó un recorrido hasta la Plaza Bolívar, donde los distintos gremios y trabajadores entregaron un documento en la gobernación de Miranda y fueron recibidos por el señor Franklin Ramírez, quien es el secretario del despacho del gobernador. Así que bueno, esto fue horas temprano de este día miércoles 30 de septiembre. Bueno, y tenemos también que en horas de la mañana, no este es en horas de, vamos a revisar aquí, buscar la fuente, esto fue en horas de la tarde de ayer, 29 de septiembre, es que se produjo un sismo de magnitud 4.3 en el estado Zulia. Esto fue durante el día martes 29 de septiembre. Según los datos ofrecidos, este evento sísmico tuvo su epicentro a pocos kilómetros al este de la población de Bachaquero, en la costa oriental del lago de Maracaibo, y registrando una profundidad superficial. Hasta el momento no hay reportes de, más adelante si lo vienen, le estamos reportando de algunos daños. Pero un sismo ya de 4.3 es bastante. Así que bueno, esta es la noticia. Atentos allí con esta ola de calor, de acuerdo pues a esta ola de calor producto de este fenómeno denominado el Super Niño. Se extenderá hasta más allá de enero, febrero. Así que bueno, atentos allí con esta. Hay una tormenta que también se está por los lados del Caribe. Vamos a hacer seguimiento. Pero 4:15 minutos. Vamos a revisar a esta hora otros portales de noticias. Y tenemos el diario El Periodiquito. Diario El Periodiquito de Aragua. Vamos a ampliarlo acá. Y estos son los titulares. Exigen derogación de la ley contra el odio. Distintas organizaciones y bueno, todos los que solicitan pues que de acuerdo pues a la solicitud de la presidenta Delcy Rodríguez de hacer una modificación a esta ley contra el odio, bueno, se está solicitando en todo caso la derogación de esta ley contra el odio. Y más otros titulares de este diario, Asamblea Nacional 2015, de acuerdo pues a lo que es este proceso de diálogo. Y bueno, que siguen las mesas que se están instalando. Y más de noticias, empresas de Qatar negocia entrar al país en nuevas áreas. Y reforma de ley eléctrica debe tener criterios técnico y jurídico. Y la nota deportiva que tiene este diario El Periodiquito, y más adelante vamos a ampliar, tenemos que Atlanta pegó primero, remontó y venció a los Phillies en el primer juego por el comodín. Y estoy observando este momento, van
por el séptimo inning, están 1-1 igualado. Bueno, Atlanta se fue arriba. Atlanta se fue arriba 2-1, ganando a los Phillies. Así que ya, tentativamente Atlanta ya sería ganando de manera consecutiva. Bueno, esperemos, todavía faltan innings allí. Allí pues se le cayó la pelota allí al, y bueno, esto produjo que anotara la segunda carrera. Así que bueno, ahí está la información, estamos transmitiendo en vivo. Sí, señor. Vamos entonces a seguir revisando los portales y lo que es la información de farándula y espectáculo. Tenemos entonces la información de espectáculo y farándula. Mensaje de esperanza. Artistas venezolanos se unen para la canción especial. Oye, sí, vamos a ampliar esto más adelante. Varios artistas están trabajando en montar, pues, en lo que es preparar un mensaje de varios, entre varias voces de artistas venezolanos, para una canción especial. Así que vamos a estar atentos allí. Bueno, estos son los titulares del diario El Periodiquito de Aragua. Bueno, cuando ya el digital avanzando 4:19 minutos, tenemos por acá el, bueno, revisamos este portal y vamos con la información deportiva. Ya tengo ya en pantalla, nuestros consecuentes oyentes ya están en sintonía, ya están reportando pues su saludo. Bueno, el diario El Nacional,

Asamblea Nacional crea comisión para reformar la ley contra el odio y Parlamento inicia la renovación de magistrados del Tribunal Supremo de Justicia. Y el ministro de Interior y Justicia y Paz, Cabello, niega bloqueo de medios y culpa a portales de falta de pago. Bueno, estos son los titulares de este portal, Diario El Nacional. 4:20 minutos, bueno, y tenemos un invitado hoy, es un invitado de lujo, sé que le va a gustar, un invitado de altos calibres, sí señor, música. Así que bueno, en el próximo segmento vamos a conocer, a presentar a nuestro invitado musical de este día. Por cierto, hoy es el día de las secretarias, caramba, sí señor. Vamos a felicitar a todas las secretarias y secretarios también. Hoy es el día de las secretarias, secretarias de todas las que laboran en las escuelas, en la alcaldía, en la gobernación, en los ministerios, en las oficinas privadas. Y secretarias que también ya están jubiladas también. Bueno, mire, cumplieron ese rol de secretarias y secretarios. Así que bueno, hoy no tengo así la información, pero deben darle el día libre de la secretaria. Mayormente ellos negocian allí, le dan el viernes para que sea el fin de semana, el día de fin de semana. Bueno, y ya Atlanta se fue arriba, 3-1. Sí, señor, ahí está Atlanta, ya nos está reportando nuestra compañera, nuestra amiga Irma La Leona Salas, Irma Salas, reportándonos allí, pues, ya Atlanta 3-1 ante los Phillies, sí señor. Así que bueno, feliz día para todas las secretarias. Y si usted tiene alguna amiga secretaria o secretario, bueno, levante el teléfono, no levante el teléfono, marque su teléfono y envíele su saludo. Así que bueno, felicitaciones. Bueno, 4:22 minutos, vamos a revisar el tipo de cambio de referencia del Banco Central de Venezuela. El dólar 859.06 y el euro 973.30. Así que el dólar para este día, miércoles 30 de septiembre, 859.06. Bueno, hoy 30, último de mes, para algunos Santa Quincena, claro que sí. Bueno, vamos a revisar, pero tengo por acá, por cierto, lo vamos a colocar cuando cerremos el espacio, o cerremos este segmento, una bonita composición musical de parte de nuestro compañero, el profesor Gustavo Guevara. Una composición, por supuesto, dedicada a nuestra radio Plenitud 90.9 FM, quien mañana cumple 6 años al aire. Sí, señor, 6 años. Nuestra emisora Plenitud 90.9 FM, desde Los Teques, capital del estado bolivariano de Miranda, Venezuela. De esos 6 años, bueno, tengo la grata, la dicha, vamos a decirlo de esta manera, de tener 4 años y un poquito más. Acá pues desde el día que nuestro director Víctor Correa me invitó a participar en el staff de locutores de Plenitud 90.9. Y por cierto, me dijo, bueno, mira, necesito en la fuente de noticias y prensa. Y bueno, ya estamos. Iniciamos en la mañana con el informativo Plenitud. Y luego, bueno, cambiamos los cambios de los horarios y estamos ya en la tarde, de lunes a viernes a partir de las 4 de la tarde. Así que atento para que escuche y disfrute este bonito tema, este arreglo de nuestro amigo, el profesor Gustavo Guevara, quien los días sábados tiene su programa Desayuno Criollo a partir de las 9 de la mañana. Ahí le acompaña el amigo César Carrillo y en los controles el amigo Diego Hernández, sí señor. Bueno, listo, vamos a revisar.

4:25 minutos. Vamos con la información deportiva. Noticias. Ya tenemos acá listo el tema que vamos a escuchar cuando estemos cerrando ya el bloque deportivo. Vamos a revisar el... Tenemos por acá ya listo. Vamos a revisar uno de los portales. Y tenemos el diario Líder. Con esto vamos a iniciar. Bueno, recuerden mañana jugar entre dos. Nuestro programa deportivo de los jueves ahora en nuevo horario de 5 a 6 de la tarde. Mañana vamos a tener un invitado que tenemos para mañana y para que usted nos acompañe. Y es que mañana tenemos nuestro invitado de mañana a partir de las 5 de la tarde. Sí, señor, 5 de la tarde. Vamos a esperar aquí que nos amplíe la pantalla para revisar los distintos titulares de este portal digital. Sí, señor. Bueno, entonces tenemos ya listo el diario Meridiano. Y estos son los titulares con los que abre. Y Bravos Explosivos. Ya se inició el juego, ya lo estamos viendo aquí en pleno desarrollo, está en la reposición. Y ayer los Bravos de Atlanta picaron adelante y el resultado de los Comodines, 5-3. Con un jonrón de Austin Rillix selló el primer triunfo por los Comodines ante los Phillies. Jesús Luzardo lanzó 5 buenas entradas pero sin decisión. Y Luis Almanza se creció en el inicio de la Superliga de Baloncesto. Y España dio otro paseo en Europa. Este muchacho, Lamine Yamal, doblete en el triunfo 4-1 sobre Croacia. Sí, señor. Y Jonathan Daza está listo para repartir tabla con los Leones. Sí, señor, ya estamos en la cuenta regresiva. Caramba, pero mire, aquí lo que están en los mensajes. Tengo un mensaje aquí, diciendo que bueno, vamos a bajarle un poquito aquí, JL, porque el sonido se emite como, entra aquí completo, pues, al micrófono. Bueno, listo, vamos a seguir revisando más de la información deportiva. Ya vamos a abrir los micrófonos para saludar a nuestros oyentes. Bueno, aquí tengo pues, el juego que está en pleno desarrollo. Y es el clásico de rivalidad directa en la serie de Comodín. Y bueno, como está planteado, en este momento está en desarrollo el segundo juego entre Atlanta y los Phillies, donde están ganando ya 3-1. Van en el inicio del octavo inning. Ahí está pues en pleno desarrollo. Y más sobre Luzardo. El zurdo venezolano Jesús Luzardo demostró estar completamente recuperado de su lesión en el hombro. Lanzó 5 innings sólidos en el primer juego de la serie de Comodines ante Atlanta. Aunque estaba previsto como el criollo sorprendió con una labor extensa y de calidad, aunque se fue sin decisión. Los Phillies no pudieron respaldar a Luzardo y cayeron ante los Bravos. Y ya tomaron ventaja de 1-0. Y a este ahora, bueno, ahí están, mira, los Phillies ya acercándose. Una rayita más, ya está el juego 3-2. Pero estamos viendo aquí, para los que quieran seguir a través de los canales privados, Televen está transmitiendo este juego, esta serie de Comodines. Y otro de los juegos de ayer, tenemos que de
debacle en Boston. Oye, la verdad es que yo no me imaginé que Boston iba a perder así tan, ¿cómo decir? Así de esta manera. Los Yankees no le ganaron a Boston, como dice este titular. Lo desmantelaron. Así nada, sí señor. Le prendieron el barco, los tiraron al agua y los dejaron nadando en su propia tristeza. Mientras uno iba por el lado y los otros se estaban hundiendo 9-0, o sea, para tener su ración de arepas. Dice aquí la nota deportiva sin misericordia. Boston salió a pelear, pero terminó pidiendo salvavidas. Bueno, esta nota está fuerte para el equipo. Esta fue una paliza que de las que duelen, de las que se recuerdan y de las que dejan trauma. Ah, pero este que está colocando es de los Yankees, porque dice Yankee campeón. Es el Sports Deportivo. Y se ve la nave artillando de los Yankees y la nave de Boston hundiéndose. Bueno, esa es la pelota. Y otro, mire señora, se empató el juego. Y señora, ahí está pues. Vamos a ver si este es un doble, vamos a ver este batazo hasta dónde llegó. Tiene pinta de que se sale del parque. Estamos viendo, haciéndole seguimiento a la jugada. Y vamos a revisar aquí, esperar mientras vamos leyendo esta otra información. Y bueno, al parecer sí, cuadrangular. Parece que está en 3-3. Abriendo el octavo. Así que bueno, está el juego parejo, 3-3. Bueno, y otro de los juegos de ayer, el primero. Los de Chicago dominaron y se impusieron en casa de los Astros para ponerse por delante en la serie del Wild Card de la Liga Americana. Sí, señor. Bueno, el JL marcando aquí la pauta. Vamos, ¿qué tenemos aquí para no dejarlo acá? Bueno, si usted es más de Atlanta. Los Bravos de Atlanta toman ventaja en la serie de comodín. Los Bravos de Atlanta tomaron ventaja en la serie de comodín de la Liga Nacional al vencer a los Phillies de Filadelfia en el primer juego, gracias a un jonrón de 3 carreras de Austin Riley en el octavo inning que rompió el empate. El venezolano Jesús Luzardo brilló en su regreso tras la lesión en el hombro. Lanzó 5 innings de una carrera con 6 ponches, aunque se fue sin decisión. Y lamentable porque no pudo. Bueno, pero ahorita este Grandes Ligas. Bueno, listo, pero quedamos pendientes. Vamos a saludar a nuestros oyentes. Mientras tanto, el JL me coloca ahí en pauta el tema. Vamos a tenerlo aquí listo. No lo pude pasar directamente a nuestro archivo musical, pero lo voy a colocar aquí. Vamos a conectar en directo del móvil para que ustedes bueno, escuchen este bonito, esta composición de nuestro compañero Gustavito Guevara, el profesor Gustavo Guevara. Vamos entonces a revisar los saludos que tenemos acá de nuestros consecuentes oyentes. 334 cambió el digital. Por acá está en sintonía nuestra siempre consecuente Ana Cruz desde La Matica del Medio. Buenas tardes, amigo Lucena, escuchando su excelente programa. Bueno, gracias, amiga Ana, por estar en sintonía. Saludamos a todos los que están a esta hora en sintonía desde La Matica Abajo, Matica del Medio, Queniquea, Vuelta Larga, Residencia Las Cascaritas, Matica Abajo. Qué bueno, gracias por estar allí en sintonía. Y por acá, bueno, Irma Sala, la Leona nos reporta por acá. Temprano nos reporta que el juego de Atlanta y ya está 3-3, sí señor. Y Rosaura Sánchez, ya por aquí nos está enviando un saludo. Ella de la calle Avenida Loyada, Residencia Los Apamates, Rosaura Sánchez, enviando saludos a todas nuestros oyentes y nuestros directores de la radio. Bueno, en la pausa escuchamos la nota de nuestro oyente Rosaura Sánchez, también en sintonía, otra de nuestras
consentidas, la abuelita Mirna Osorio, en sintonía desde El Paso. Él envía por aquí saludos a Franklin Martínez, le envía saludo a Irma Salas. Y mira, también le envía saludos a Rosaura, pero están allí pues saludándose nuestros, interactuando nuestros oyentes. Bueno, cuatro, nos queda otro saludo, vamos a revisar quiénes nos, en nuestro grupo de Plenitud Social. Tenemos ya listo el tema que vamos a escuchar. Aquí nuestra oyente Yané Padrón. Amigo Lucena, por favor puede enviarle saludos para las secretarias de los teques. Claro que sí, bueno, saludos que le envía Yané Padrón a todas las secretarias de los teques de los Altos Mirandinos. Le envía saludos Yané Padrón. Sí, señor, gracias por estar allí en sintonía. Bueno, listo, vamos, tenemos listo ya en pauta. Vamos a colocar acá el y ya lo tenemos listo. Usted disponga de las cámaras para colocar el saludo, esta composición dedicada pues a Plenitud 90.9. Súbele volumen.

0: Excelente tema de nuestro compañero de aquí de la radio, el profesor Gustavo Guevara. Bueno, este tema lo estrenó esta mañana temprano en nuestro grupo de Plenitud Social. Así que gracias a nuestro compañero Gustavo Guevara por este bonito y merecido homenaje para nuestra radio Plenitud 90.9 FM, que mañana arriba sus 6 años. Estar al aire y generaciones que contarán de Plenitud en los 15, en los 20 y 30 años, Dios mediante, de Plenitud 90.9 FM. Bueno, 4:41 minutos, el juego se mantiene igual en la baja del octavo, 3-3 Atlanta y los Phillies. Bueno, listo, nos vamos a la pausa y ya regresamos con más de noticias en Plenitud. Así que bueno, manténgase en sintonía porque ya regresamos. Sí, señor.
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vuelta con más de Noticias en Plenitud. 4:49 minutos, segunda media hora. Bueno, a todos gracias por la sintonía en este día 30 de septiembre. Despedimos septiembre ya. Ya mañana le daremos la bienvenida, Dios mediante, al mes de octubre, mes 10. Así que bueno, gracias a todos los que están conectados a esta hora a través de nuestra página web plenitud.com.ve. Bueno, por acá nos está llegando un servicio público, ya vamos a compartir con ustedes para que respaldemos y apoyemos. Por cierto, esta persona es una gran oyente de Plenitud 90.9 FM, así que atentos allí con este servicio público. Oración y la acción, siempre ese, en los grupos de oración, para que todo fluya, los recursos, la salud, la ciencia médica, pues intervenga allí, pero también la mano amiga, ¿no? Esa solidaridad, nosotros los venezolanos nos destacamos, así que... Pero 4:50 minutos. Por cierto, está sonando esta, si las puertas se abren. Si una puerta se abre porque Dios así lo decide, dice su santa palabra. Y cuando una puerta se cierra es porque Dios te está resguardando de alguna situación. Así que bueno, esto es, estas puertas están en el libro del Apocalipsis, en el capítulo 1, versículo 8. Usted lee allí y se va a encontrar allí esta palabra allí del, cuando se, a las puertas, Dios abre puertas y cierra puertas, es para que podamos interpretar el mensaje de la palabra de Dios. Pero 4:51 minutos, vamos a aprovechar el tiempo, 4:51. Tenemos por acá, vamos a revisar, a compartir con ustedes el portal, el periódico, el portal digital, el diario Avance. Bueno, por acá me están colocando bonito tema del profesor Gustavo. Excelente, ¿no? Por la, todo está en calientico. Ya mañana vamos a colocarlo en el menú, en la parrilla, pues, no está, para que esté sonando allí. Claro que sí. Hermoso tema, música y letra del profesor Gustavo Guevara, quien es el conductor del programa Desayuno Criollo los días sábados, se transmite los días sábados de 10 de la mañana hasta la, no, de 9 a 11, 9 a 11 de la mañana, en compañía y del amigo César Carrillo. Sí, señor. Bueno, listo, vamos a revisar. Cuando ya el digital cambió las 4:52 minutos. Y también tenemos por acá, pero tenemos por aquí otro saludo. Ya vamos a revisar. Y estos son los titulares. Los titulares del diario Avance. Y vamos a leer la portada. Presidenta Delcy Rodríguez pide a la Asamblea Nacional reformar la ley contra el odio. Es el titular. Con la solicitud se busca avanzar en la despenalización de los tipos penales previstos en esta norma para corregir desviaciones su aplicación. Así lo explicó la mandataria Delcy Rodríguez. Y remodelan estaciones de servicio en Los Teques y planteles en rehabilitación. Los trabajos de recuperación avanzan en las unidades educativas El Nacional, Tomás Rafael Jiménez y Jesús María Cifontes. Así lo informó el alcalde de la ciudad, Farid Freija. Parte, pues, de los titulares de el diario Avance. Y Mercado Automotriz registró un incremento en las ventas. Oye, qué bueno eso. Y estimulan abuelitos a incursionar en el negocio digital. Oye, qué bueno. Y en
proceso de recuperación tres planteles en Los Teques, tal cual les informé hace unos segundos, y define el lineamiento para la movilización de la consulta. Bueno, listo, estos son los titulares del portal digital. Vamos a revisar este fin. Restablecen servicio eléctrico en Los Barriales. Un cortocircuito en un poste dejó sin energía el sector. El sector Los Barriales, en la altura del kilómetro 27 de la carretera Panamericana, tras solucionar una falla originada el pasado viernes 25 de septiembre por la caída de una línea de alta tensión. Bueno, está la información, ya se fue establecido pues este servicio. Bueno, seguimos revisando, pero estos son los principales portales de este diario Avance. Bueno, 4:55 minutos. Pero vamos con un servicio público que tenemos por acá para compartir con todos ustedes. Y bueno, preste atención, pues el servicio público. Servicio público de Plenitud 90.9 FM. Se solicita con carácter de urgencia para unos exámenes de una tomografía TAC, la cual tiene un alto costo en divisas, y para la paciente María Magdalena Rivero. Ella pues pide que respaldemos acá por lo costoso de este examen, de esta tomografía, mejor llamada TAC. Y bueno, pide respaldo en oración y también a quienes puedan respaldar esta tomografía que ella tiene por acá, que nos envía. Por acá nos envió el informe médico. La reciente, está el informe médico. Vamos a ampliar aquí de quién le da esta, la doctora Marían Pichardes. Sí, señor. Entonces pues aquí tengo la orden, también tengo la cédula de identidad de la señora María Magdalena Rivero, la señora mayor. Ella es residente de acá de la ciudad de Los Teques y nos envía el siguiente pago móvil: Banco Venezuela 0102-0412-366-2668. 14-480-941. Repetimos nuevamente el pago móvil para que apoyemos y respaldemos con una semilla económica para la señora María Magdalena Rivero, que requiere con carácter de urgencia realizarse una tomografía llamada TAC, la cual tiene un costo de $220 y no cuenta en los momentos con estos recursos. Así que está pidiendo este respaldo y nos envía el pago móvil 0102 Banco Venezuela 0412-366-2668. La cédula 14-480-941. Y en nombre de la familia, la señora María Magdalena Rivero, muchísimas gracias. 4:58 minutos. Hora de irnos a nuestra segunda pausa musical. Bueno, tenemos el invitado musical. Vamos a despedir con, no despedir esta segunda media hora, porque luego tenemos la publicidad. Así que lo vamos entonces a conocer a quién es nuestro invitado musical. Así que lo vamos a colocar allí en pauta de quién se trata el invitado musical de hoy. Así que bueno, disponga usted el JL.

Bueno, y se presentó nada menos que Alberto Beltrán. Por supuesto, este es música, imagínense este, ¿no? Alberto Amancio Beltrán nació un 5 de mayo de 1923 en Miami y falleció un 2 de febrero de 1997, más conocido artísticamente como Alberto Beltrán. Fue un cantante dominicano, conocido como el Negrito del Batey. Bueno, me imagino que debe estar Irma Salas y Rosaura y, bueno, y ni se diga Mirna de Osorio. Pero y también Magdalena Rivero está también allí. El Negrito del Batey. Sí, señor, bueno, mire, nada más. Esto es un historial, pero vamos a resumir acá. El 16 de agosto de ese mismo... El 16 de agosto se incorporó, aquí brincaron la ficha, y se incorporó a la Sonora Matancera y grabó una composición al lado de grandes cantantes de la época. Y entre ellos se cuentan, bajo la inspiración de Luis Calaf, ambos temas y ritmo bolero fueron grabados en un mismo disco. ¿Te recuerdan los 78 revoluciones? Casi nada. Los famosos LP. Grabó el merengue El Negrito del Batey, el cual estamos escuchando allí, compuesto por Medardo Guzmán, el cual lo catapultó internacionalmente al constituirse en un éxito de venta. De allí provino el sobrenombre con el que se hizo popular. Ese mismo día también grabó Los Boleros. Todo Me Gusta de Ti. Estaba buscando este tema, pero no está. Igual que este otro tema, El 19. Esos son los temazos. El 18 de enero de 1955 grabó sus últimas piezas con la orquesta La Sonora Matancera. Luego pasó un tiempo en Venezuela, donde dejó registros fotográficos con las orquestas, también La Sonora Caracas. También allí estuvo con imagínense ustedes, también estuvo allí con los Megatones de Lucho, la orquesta de Jesús Chucho Sanoja, y contratado por músicos dominicanos. También, mire, fíjense ustedes, con Billo Frometa. Participó con dos álbumes grabados en el estudio de Cuba. Y más de este hombre que hoy recordamos, nuestro invitado musical. Bueno, falleció el 3 de febrero de 1997 de una enfermedad cerebrovascular aguda en la ciudad de Miami, en Estados Unidos. Fue enterrado con honores en República Dominicana. Así que bueno, hoy tenemos nuestro invitado musical. Recordamos a esta voz de siempre. Y vamos a dejar este tema por el ojo de la cerradura. Vamos a recordar este tema. Así que ya regresamos con más de Noticias en Plenitud.

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Ya estamos de vuelta con más de Noticias en Plenitud. Tercera media hora, 5:13 minutos. Pero por acá me escribe el señor Rosario Sánchez. Oye, tenía años que no disfrutaba de un excelente tema como este caballero. Nada menos que notamos Alberto Beltrán. Dice que ese tema del negrito del Batey, sí, señor. Sí, bueno, gracias por la sintonía. Y Rosaura Sánchez, en la nota de voz que nos envía, envía saludos a todo el equipo de Plenitud 90.9, productores, locutores, y en especial a la directiva, al pastor Víctor Correa, Orlando Padrón, y le envía especialmente saludos a Omar Espósito, y también saludos para la profesora Dulce, y a todos. Así que bueno, cumplimos la tarea, Rosaura. Saludos pues para todos de nuestra estimada oyente Rosaura Sánchez. Bueno, el digital 5:15 minutos. Bueno, y el juego, los Phillies están arriba 4-3 en el décimo inning. Están allí pues para la baja del décimo inning. Estamos ahí observando. Bueno, están igualando 1-1 hasta este momento, 4 los Phillies y Atlanta en 3. Así que bueno, está bastante cerrado pues esta serie de comodines. Y hablando de comodines, vámonos con la información en el próximo segmento deportivo, ya en la segunda media hora. 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Sí, señor. Bueno, 5:18 minutos. Vamos con más de noticias.
noticias en plenitud. Pero se mantiene el juego 4 Philly, los Phillies 4, Atlanta 3, ya en el cierre del décimo inning. Bueno, vamos a revisar rápidamente nuestro siguiente bloque de noticias y tenemos el diario Meridiano. Bueno, está el titular, los playoffs vibrantes, y es que hoy ya se está realizando el segundo día. Ya tenemos acá el preliminar, resultado 4-3, los Phillies ganando 4-3 a Atlanta. Y ayer los iniciaron los juegos de comodines de las grandes ligas. Jesús Luzardo lo lanzó gran juego, sin embargo los Phillies no fueron superados por los Bravos de Atlanta de Ronald Acuña. Y los Medias Blancas lo hizo lo propio ante los Astros. Y los Yankees le dio una punta desde 9-0 a los Medias Rojas de Boston. Y aquí dice el titular, blanqueo de la honra. Esto es en el cuanto a la sub-15. Caramba, este juego la verdad que sí nos dolió en el sentido deportivo. Venezuela queda eliminada de la Copa Mundial de la sub-15. A pesar de no permitir hits a los Estados Unidos. El evento continúa

que no tiene estos futuros Grandes Ligas. Y más de titulares del diario Meridiano, Vinotinto Futsal Sub-20 vuelve al ruedo hoy a las 6:30 por Meridiano Televisión. Bueno, y aquí está la ampliación de este juego. Venezuela lanzó un no-hit, pero perdió el partido. La selección venezolana lanzó un no-hitter ante la selección de Estados Unidos en la competencia sub-15, este mundial, pero terminó perdiendo el partido y eliminado del torneo. Estados Unidos anotó la única carrera producto de una base por bola y un error en tiro del receptor de Venezuela, lo que fue suficiente para ganar el partido. La verdad que, caramba, cómo duele esto. Y bueno, y más en los muchachos, y el joven, este muchacho que, bueno, el error, pero bueno, mira, así es el béisbol. Y más de este quinto día, el día 5 de esta Copa Mundial de Béisbol Sub-15, por acá están los resultados del día de ayer. Nicaragua 13, caramba, Nicaragua está demostrando allí. Chequia 0, Alemania 9, Sudáfrica 7, y el de Venezuela, Estados Unidos 1, Venezuela 0. Y tenemos el de el siguiente juego, Australia 0, Taipei 8, y Sierra Cuba 4 y México 5. Estos fueron los resultados del día de ayer. Y hoy miércoles, bueno, ya esto fue el mediodía, no tengo la información, esto fue a las 12 del mediodía, ya no me da chance, 5:22, el juego República Dominicana-Japón, este de la sub-15 del mundial, el juego fue a las 12 del mediodía. Y en lo que es el futsal sub-20, para correspondiente este día 30 de septiembre, a las 12 del mediodía se enfrentaba Brasil ante Chile. A las 14 horas, que son las 2 de la tarde, 2:30, Perú, Argentina, Colombia, Bolivia a las 16 horas y Venezuela a las 18 horas 30, a las 6 de la tarde. Esto es, por supuesto, este CONMEBOL Sub-20 Futsales se están realizando en el Domo Bolivariano en mi ciudad, Barquisimeto. Bueno, avanzando al digital, 5:23 minutos. Y vamos a el fútbol de la Liga de Naciones. España, indetenible, amplió su racha invicta a 40 partidos tras golear a Croacia 4-1. Lamine Yamal anotó a los dos minutos del partido por su segundo encuentro consecutivo en la Liga de Naciones de la UEFA. Lo otro, Inglaterra consiguió su primera victoria de la UEFA National League 2026 tras superar 2-0 a Chequia este martes 29 de septiembre. Y Suiza aprovechó expulsión para golear a Escocia 3-0. Pero con esto cerramos nuestro bloque deportivo por la tarde de hoy. Bueno, 5:24 minutos. Por acá está llegando, vamos a revisar este mensaje que está llegando por acá. 5:24 minutos. Estamos ya pues en nuestra tercera media hora de Noticias en Plenitud. Bueno, revisamos acá. Está llegando una nota de voz. Aquí en pleno desarrollo, vamos a revisar esta noticia. Hay una situación internacional y ya por aquí está el dólar del próximo día, pero esto se lo comento mañana. Sí, señor. Bueno, listo, ya

0: Bueno, hora de despedir nuestro programa por el día de hoy. Bueno, atento que por acá tengo el reporte del INAMET. Vamos a cerrar con este, con esta información del INAMET. Es que el INAMET a esta hora, el reporte de este boletín en horas de la mañana tarde, se prevé cielo parcialmente nublado, mantos nubosos, y en horas de la tarde la cobertura para los estados occidentales, los Andes, los Llanos, Delta, Amacuro. Y con respecto a la Gran Caracas y Miranda, esperan lloviznas en las zonas altas, en las montañas. Pero este es el reporte del INAMET. Bueno, 5:26 minutos. Y por aquí hay una noticia que está aquí en pleno desarrollo. Vamos a compartir con ustedes, y este es Noticias 24 Horas. 3 fallecidos y 14 heridos dejó un accidente vial ocurrido este miércoles 30 de septiembre en la autopista Antonio Páez, a la altura del estado Portuguesa.
1: Estamos de regreso con
0: vamos a ampliar aquí
1: informativo de las tardes,
0: rápidamente esta. Bueno, ya el JL marcando la pauta ahí, sí, ya hora de despedir nuestro programa. Un autobús en Cava, placa 537, que trasladaba a 33 pasajeros y que cubría la ruta San Cristóbal-Maracay, se volcó por razones que aún se mantienen en investigación. Varios usuarios resultaron lesionados. En el sitio se presentaron efectivos de bomberos, Protección Civil y la Policía Nacional Bolivariana. Repetimos, lamentablemente, en este accidente ocurrido este día miércoles 30 de septiembre, 3 fallecidos y 14 heridos. Caramba, qué lamentable. Y aquí están las imágenes del volcamiento de esta todo. Bendito sea Dios. Bueno, estas son estas noticias que tenemos que compartir con ustedes. Así que, y ya la serie del, esta serie, el equipo de Filadelfia emparejó la serie al vencer en el segundo encuentro a los Bravos y luchó hasta el 10º episodio para conseguir y extender la serie de comodines hasta el último día al imponerse 4-3. De la información en vivo por acá por Plenitud 90.9 FM. Pero 5:28. Bueno, un gratísimo gusto compartir con ustedes en esta tarde noticias nacionales, deportes, servicio público y buena música. Así que mañana les invito para que nos sintonicen nuevamente a partir de las 4 de la tarde con Noticias en Plenitud. Y luego a las 5 de la tarde, nuestro programa Jugada Entre Dos Deportes. Sí, señor. Jugada Entre Dos Deportes a partir de las 5 de la tarde. Mañana tenemos un invitado, al profesor Jesús Delgado. Él es profesor de educación física y entrenador de baloncesto. Y trae información, pues, en relación al trabajo que está realizando a nivel del estado Miranda. Y, por supuesto, será parte, pues, de nuestro equipo de comentaristas en la jornada de mañana. Así que mañana Jugada Entre Dos, de 5 a 6. Aquí me acompaña el poeta Franklin Martínez. Bueno, 5:29 minutos. Pero como siempre, en la dirección general de la estación, el pastor Víctor Correa y Orlando Padrón. En la producción, musicalización, y conversó con ustedes su amigo el JL José Lucena, con el certificado de locución 55204. Cuídense mucho, buen provecho en la cena, se les quiere y de gratis. Así que nos escuchamos mañana, Dios mediante, por Plenitud 90.9 FM, mañana 1 de octubre, 6º aniversario de Plenitud 90.9 FM. Así que mañana, pues, le cantaremos el cumpleaños a nuestra emisora, y el sábado programación especial en cada uno de los programas a partir de las 9 de la mañana. Chao, chao, bendiciones.

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2: Oigan el negro bembón. Hablador. Hablando de que tiene una rubia que está acabando. ¿Qué fue eso, inglés?

también un salón. Y nadie lo aguanta, ese es un hablador. Bueno, ahora dice que compró una emisora llamada. No voy a decir nada porque después las otras no me

0: su cadena y dice que son más pitones que el caballo. Oye, ¿cómo que dicen cuando uno se le acerca a la rubia?
1: Un poquito para atrás, por favor.

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fin de semana, también nos alegraremos en Dios, agradecidos por su amor, por mostrarnos el camino que debemos seguir.

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5: Son las 6:09. 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

0: papel del carro, licencia, certificado médico y aves fines. Muévete, pues, que está haciendo calor.
1: Bueno, lo que pasa es que no tengo la licencia.
0: A ver, primero, no soy pana tuyo. Y segundo, rodate.
2: Mira, tú no tienes licencia. ¿Qué hacemos? Lo mandamos para el comando, que se va con 20 mil. Y es para ti y es para mí. Sí, va.
0: Bate, pues, con 20 mil. Si no, 150 unidades tributarias, pues, ese pecho, pues, para que agarre el hilo.
1: Pero ya va, pana, pero es un tico.
0: Pero no soy pana tuyo, cuando estoy, señor oficial, para la próxima, papá, ¿oíste? Bájate y cero habladera, porque está haciendo calor y hambre, de paso. Sí. Así que muévete, pues. Pégame los ganchos a este, vale, que este chico no tiene licencia.
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4: Son las 6:31.

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1: Son las 7:31.

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Tal vez hoy no entendamos por qué estamos viviendo lo que estamos viviendo, pero algún día vamos a descubrir que Dios estaba afinando nuestra fe. Así que no te rindas. Quédate atento porque Dios te hablará en esta dosis.

0: Estaba hablando con un músico profesional, un productor musical, y me estaba hablando de las cuerdas de una guitarra, cómo tienen que ser afinadas. Y dentro de esa charla me dijo: ¿sabías que las 6 cuerdas de una guitarra, la primera es la que soporta mayor tensión? Entonces me entró curiosidad y le dije: ¿cómo así? Dijo: sí, es la más delgada. Cuando la están afinando parece que en cualquier momento fuera a reventarse. Uno la escucha subir de tono y piensa que no va a resistir más, que se va a reventar. ¿Y entonces qué pasa? Le pregunté. Dijo: ocurre algo curioso. Esa misma cuerda, la que vive bajo más tensión de esas 6 cuerdas, esa es la que da brillo a la mayoría de las melodías. Las mejores melodías han salido y tiene que ser tocada esa cuerda, si no, no sale una buena melodía. Es imposible interpretar muchas canciones sin ella, porque su sonido atraviesa toda la música. Mientras escuchaba a mi amigo, que se llama Esteban Barrios, productor musical colombiano, director de la Alabanza del Ministerio Roca, me puse a pensar en mi vida, y perdóname que hable en primera persona, en que muchas veces hay que hacer una dosis o pararse en el auditorio, en el escenario, y predicar y hablar. Y a veces uno siente que está demasiado tensionado, que no puede más, que está reventado, como digo yo, que está roto. Pero eso me hizo pensar hacer esta dosis, no solo por mí, perdóname que me mencione en esta dosis, pero debo abrir mi corazón, porque a veces no soy el mejor papá, no soy el mejor esposo, no soy el mejor hombre, cometo demasiados errores. Y pensando en eso quise hacer esta dosis, y también pensando en ti, porque sé que hay temporadas en las que sentimos que Dios está permitiendo demasiada tensión. Problemas familiares, preocupaciones económicas, enfermedades, pérdidas, esa espera que parece interminable. Y uno llega a preguntarse: Señor, ¿hasta cuándo? Siento que no doy más. Pero sabes, el fabricante de guitarras, según la historia que conocí y que es real, sabe exactamente cuánta tensión puede soportar cada cuerda antes de afinarla. No la aprieta para romperla, la aprieta o la tensa para que encuentre su verdadero sonido. Y quizá hoy sintamos que la vida nos está tensando demasiado, pero estamos en las manos de nuestro fabricante, del que sabe afinarnos, el que sabe poner el tono perfecto en nosotros. Y esa tensión no será para destruirnos, será para sacar de ti y de mí un sonido que antes no existía. Y hoy cobra mucho valor este texto que está en la palabra de Dios. Dice en Santiago 1, verso 2 al 4: amados hermanos, cuando tengan que enfrentar cualquier tipo de problemas, considérelo como un tiempo para alegrarse mucho, porque ustedes saben que siempre que se ponen a prueba en la fe, la constancia tiene una oportunidad para desarrollarse. Así que dejen que crezca, pues una vez que su constancia se haya desarrollado plenamente, serán perfectos y completos, y no les faltará nada. Tal vez hoy no entendamos por qué estamos viviendo lo que estamos viviendo, pero algún día vamos a descubrir que Dios estaba afinando nuestra fe. ¿Para qué? Para que nuestra vida lo alabe de una manera que nunca habría sido posible sin esa tensión, sin ese proceso. Así que no te rindas, no nos rindamos, porque las cuerdas que producen las melodías más hermosas no son las que evitaron la tensión, sino las que permanecieron en las manos del Maestro. ¿Quieres orar conmigo? Cierra tus ojos y dile: Señor, sí, hay momentos en los que siento que no puedo soportar más, pero hoy decido confiar en que si mi vida está en tus manos, nada de lo que permites es para destruirme, sino para formar en mí el carácter de Cristo. Afina mi corazón, que aún en medio de la tensión mi vida siga produciendo esperanza, fe, amor para quienes me rodean, y que cuando todo eso pase no se escuche mi nombre, sino la melodía de tu gracia sonando a través de mi vida. En el nombre de Jesús, amén. Recuerda esto: las manos del Maestro nunca tensan una cuerda para romperla, la tensan para que encuentre el sonido para el cual fue creada. Te mando un abrazo y que Dios te bendiga.
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